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0: energética y productora. De esta manera, no solo generamos mejores ingresos, servicios públicos, salud, educación, vialidad para nuestro pueblo, sino que aportamos a la seguridad energética del hemisferio y contribuimos a un mercado energético internacional más equilibrado y estable. Este acuerdo parte de una premisa muy sencilla. Cada parte aporta aquello que puede hacer mejor. Venezuela aporta petróleo, su industria y la experiencia de sus trabajadores durante más de 100 años. Estados Unidos aporta capital y tecnología necesaria para recuperar y desarrollar esos activos. Venezuela recibe a cambio producción, empleo, inversión en infraestructura, mayores ingresos para el Estado, encadenamientos productivos para la industria nacional. Los beneficios se pierden de vista. Este proyecto binacional, suscrito por 25 años, contempla el desarrollo de 17 campos estratégicos con un objetivo de producción superior a 1.5 millones de barriles diarios. Esto solamente con el acuerdo binacional Venezuela-Estados Unidos. Pero nuestra meta va más allá, con la firma de otros importantes acuerdos que incluyen a grandes empresas como Chevron, Repsol, Eni, Shell, BP, entre otros. Queremos ser una potencia energética, gran productora de petróleo, un exportador importante de gas y gran desarrollo petroquímico nacional. Y aquí hay una pregunta legítima que todo venezolano tiene derecho a hacer. ¿Cuánto recibe Venezuela? Tomando como referencia un precio de $65 por barril, que puede ser más, puede ser menos, pero los ingresos de nuestro país llegarían a un total de 209.335 millones de dólares para el Estado venezolano. En términos concretos, esto significa que por cada barril producido y vendido, cerca de $19 ingresan directamente a nuestro país. El último, quiero recordar, gran proyecto para el desarrollo de 4 bloques verdes, Greenfields, en la faja petrolífera del Orinoco, fue con las asociaciones estratégicas durante la apertura petrolera hace 30 años, con regalías de 1% y 34% de impuesto sobre la renta. Este proyecto binacional contempla el desarrollo de 8 bloques verdes, Greenfield, en la faja, con regalías mínimas del 16% e impuestos sobre la renta de 34%. Todo esto que permitirá apalancar la recuperación del país y avanzar en las mejoras que todos los venezolanos queremos, necesitamos y merecemos. Por eso, escogimos el camino de la diplomacia con los Estados Unidos de América, para transformar nuestras diferencias en cooperación. Y esa cooperación en inversión, producción, bienestar, resultados concretos para los venezolanos. Agradezco al presidente Donald Trump, al secretario Rubio, a su gobierno, por el esfuerzo que tanto su gobierno como nuestro gobierno, todo el equipo venezolano que dedicó tiempo para alcanzar este acuerdo. Pero hay algo que debe quedar absolutamente claro. Venezuela conserva la propiedad y la soberanía sobre sus recursos mientras utiliza capital, tecnología, capacidad operativa para apalancar la recuperación de una industria estratégica duramente golpeada por sanciones. Los venezolanos tienen derecho a saber cuánto se invierte, cuánto se produce, cuánto recibe el Estado y cuáles son las condiciones para los operadores. Y el objetivo de desarrollarlos debe ser que esa riqueza vuelva a convertirse en producción, oportunidades, bienestar y futuro para nuestro país. Ese es el compromiso de todos. Una Venezuela que renace para mejorar la vida de cada venezolano. Sigo pidiendo, orando a Dios para que su protección se mantenga sobre nuestra patria y sobre nuestro pueblo.
1: Oportuno, importante y preciso mensaje de la presidenta Delcy Rodríguez sobre el acuerdo con Estados Unidos. Estados Unidos. Algo que quiso resaltar es que la propiedad sobre los recursos del país siguen siendo venezolanos, y habló de cómo este acuerdo con Estados Unidos ayudará a potenciar la industria petrolera con tecnología, con producción y con empleo. Hablaba justamente de qué sirve tener más de 300 mil millones de barriles de petróleo en reservas si no se producen, y con los acuerdos de Estados Unidos, justamente esto se va a producir. Y hablaba de que por barril ingresarían al país $19. Nosotros vamos a profundizar, a analizar esta declaración de la presidenta Delcy Rodríguez con nuestro invitado, Vladimir Labrador.
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1: Escuchábamos a Euclides Leal con un tema de Juan Vicente Torrealba, La Potra Zaina. Antes Jorge Guerrero, para comenzar el programa y la alegría de la música venezolana. Bienvenidos, buenos días, Maturín, Monagas, Oriente de Venezuela y el mundo, a Jorobeando, el programa más alegre y esperado de los domingos en la mañana, para darle alegría al folclore, al llano colombo venezolano y a usted que nos está escuchando en cualquier parte a través de tu preferida 104.5 FM y www.elperiodicodemonagas.com. Marini Mundaray ya está en el control, al José Gregorio Rodríguez en la dirección de la estación. Maigualida Ramírez en las redes sociales, un poco asustada y nerviosa hoy. Y ante el micrófono, quien les habla con mucho gusto y placer, Gustavo Sosa Salazar. 19.105 es mi certificado de locución y usted escucha Jorobeando gracias a Salvador, el salvador de tu bolsillo, el de los precios más bajitos, el que no tiene avisos grandotes, pero tiene precios chiquiticos para que usted compre y además con cachea en la calle Boyacá, entre Sucre y Juncal. 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Esos son nuestros anunciantes que están patrocinando desde hace mucho tiempo, Jorobeando, el programa alegre de los domingos, el que usted quiere escuchar. ¿Qué pasó? Ya se levantó, está quitándose la modorra, ya le llevaron el cafecito a la cama, o usted lo está haciendo en este momento. Ay, qué sabroso huele ese café colado, bien sabroso. Yo por lo menos me tomé un maíz cariaco esta mañana. Qué sabroso, sabrosísimo, ¿no? Igual un chocolate, un café con leche, un maíz cariaco para comenzar el día, me parece espectacular. Sobre todo hoy, 30 de agosto de 2026. Ya han transcurrido 242 con este del año y faltan solo 123. Ya van a comenzar los meses que terminan en bre. Sí, señor. Todo es bebiembre, como dice Marini. ¿Y usted cómo la está pasando? ¿Cómo se prepara? ¿Ya fue al mercado? ¿Ya regresó? ¿Está haciendo el sancocho? ¿O mejor una parrilla? ¿Parrilla, Marini? ¿Escuchaste? Ah, ok. Y la idea es que usted haga lo que haga, sintonice 104.5 FM, tu preferida, para que disfrute estas dos horas de buena música venezolana. ¿Quiere solicitar algún tema? Está disponible el 0424-910-6827. Con mucho gusto por allí le vamos a atender, lo vamos a complacer, siempre y cuando no me salgan como el nativo de la Toscana que me pidió un tema la semana pasada que no teníamos, no pudimos conseguir. Ah, pero ya resolvimos el problema. Esperemos que hoy esté escuchando, porque ya le tenemos la canción que solicitó por allí. Más tardecita la vamos a colocar. Y porque esa es la idea, ¿no? Complacer los gustos de nuestros oyentes, que disfruten la buena música venezolana. ¿Qué viene por ahí, Marini? Entonces, para comenzar, vamos a escuchar un tema que mucha gente cree que lo canta Máximo Guarán, porque eso es lo que dice el Facebook. Pero resulta que este es Osvaldo Morales, y el tema se llama Así Partiaba Mi Abuela.

Gregorio Méndez con el tema "A mí también me tumbó". Esa es en referencia a la potra esa que tumbó a Carlos Guevara, ¿no? Y después, la potra no es de Libre Figuera, por cierto. Digo yo, ¿no? ¿Será esa a la que se refieren? Son las 10 y 28, yo no me voy a meter en esos problemas. Porque yo acostumbro decir, procuren inmiscuirse lo menos posible en la vida de los demás. Entonces, ¿cómo voy a venir yo a estar interviniendo en cosas que a mí no me corresponde opinar ni tener que ver? Mejor hablo de publicidad. 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Pero eso es lo que importa, que nos vamos armando poco a poco. 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Chicos, estaba también cumpliendo años, nosotros nos comunicamos, y qué casualidad. Ni Agustín ni este servidor nos tomamos ni un traguito el día del cumpleaños. Bueno, pero hay que desquitarse. En algún momento nos desquitamos, Gustavo. Disculpen. Saludos y muchas bendiciones. Podría complacerme con realidades de la vida de Julio Pantoja. Sí, así mismo dice. Yo decía que me parecía que era de Julio Pantoja, Marini. Bueno, ya lo vamos, en un ratico la vamos a complacer, señora María. Vamos buscando el tema por ahí en alguna parte de la red debe estar. Por aquí, cómo no, mi amigo Rubén Fuentes, chicos, se comunica con nosotros y me pide "Soñar no cuesta nada". Es bonita, ¿verdad, Luis? ¿Pero no la has escuchado? De Reinaldo, una belleza de canción.
La vamos a buscar también. Fernando Saúd también está en sintonía. Buenos días, Gustavito. Fernando Saúd en sintonía desde La Cayena. Oye, hay gente ya comunicándose con nosotros. Qué bueno. Bueno, Rubén Fuentes fue uno de los audios que me sorprendieron el viernes ahí en un programa que se llama Adulterado. ¿Has visto? Adulterado como el frasco ese que venía de Margarita con una franja roja, una raya roja. Bueno, así venía el Adulterado. Estos tendrán adulterado todo menos el cabello, porque son calvos los dos que dirían el programa. Mi amigo Robert Reyes y el colega Archie Box, ahí están en otra onda, dirigidos también por José Gregorio Rodríguez, por cierto, pero en otra onda. La emisora va progresando. Antes era un manantial, ahora es un río. Las cosas que se dicen en esta emisora. Son las 10:34. ¿Me dijiste, Marini, que venía? Ah, vamos a escuchar a Elda Flores, que viene de allá, del Casanare, la hija de don Antonio, en un extraordinario bandolero, ¿no? O sea, que toca bandolista. Y vamos a escuchar a Elda con el tema Caporal.

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1: Escuchamos a Blanca Gallardo con el tema Como mi llano no hay. Así es, como mi llano no hay. Son las 10:42 minutos. Rapidito, vamos a cerrar el segmento publicitario de la primera hora hablándoles de Cristabel Pérez. 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Bueno, ya va a comenzar el último mes de las Grandes Ligas y Luis Arráez sigue muy cerca, aspirando a su cuarto título de bateo en su productiva carrera de Grandes Ligas. Tiene problemas Arráez porque en este momento del béisbol la gente, o sea, los dueños de los equipos buscan es jonroneros, gente que batee con poder. Pero yo contrataría, al igual como lo dijo Jorge Posada en una entrevista que se le hizo, yo contrataría sin duda a Luis Arráez, porque un tipo que se poncha en 513 veces que lleva en esta temporada al bate, 513, solamente se ha ponchado en 24 ocasiones, es decir, una vez cada 21 turnos y fracción, es sin duda una garantía que o está en base o mueve a los corredores, a sus compañeros, a una base siguiente. Es muy probable y eso sería muy productivo y los demás están para impulsarlo. Si alguien batea mucho jonrón, tiene que conseguir gente en base para poder impulsar carreras. Eso es lo que yo pienso. Pero cuando uno ve el recorrido de Arráez por los Twins de Minnesota, Marlins de Miami, Gigantes de San Francisco, Padres de San Diego, ahora Phillies de Filadelfia, 5 equipos ya en una corta carrera, porque no es tan larga la carrera de Arráez, ha sido sí muy productiva, pero no se establece en ningún equipo. Vamos a ver si Filadelfia le da la confianza el año siguiente. Ya lleva 165 hits el muchacho del estado Yaracuy, está de líder entre los de todas las Grandes Ligas, Luis Arráez, y lleva 317 de promedio. El más cercano tiene 307, es Nick González de los Piratas de Pittsburgh. 306 está bateando Otto López, el que parecía ser su enemigo para el título.

vamos a ver, ojalá tenga un mes de septiembre productivo y logre su cuarto título de bateo el muchacho del estado Yaracuy. Jordan Álvarez está aspirando seriamente a la triple corona. Qué bueno, otro latino, cubano es Álvarez, juega para los Astros de Houston, y qué bueno sería que lograra también la triple corona, hazaña que no se consigue desde que Miguel Cabrera lo logró por allá por hace algunos 15 años aproximadamente. Son las 10:47, pero ustedes seguramente estarán diciendo, ¿y por qué le está hablando de deporte? Vamos a escuchar mejor música, así como la que pidió nuestra amiga la señora María de Romero desde allá de La Puente. Vamos a escuchar a Julio Pantoja y el tema Realidades de la Vida.

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1: Escuchábamos a Reinaldo Armas para complacer a nuestro amigo el Loro Rubén Fuente, que va en compañía de Juan Lorenzo, disfrutando la buena música venezolana. Soñar no cuesta nada, es una de las canciones de Reinaldo Armas que a mí más me gusta. La otra la pusimos hace 15 días, Capoteando mi nostalgia. Esas son dos canciones que son bellísimas, que a mí particularmente me encantan. Chico, son las 10:54, me llamó por ahí el Pavo Brito para decirme: Tavo, pero ese que canta así Partía mi abuela no es la voz de Osvaldo Morales. Y yo le dije rápidamente: no, bueno, Osvaldo Morales no es ese. Ese Osvaldo Morales que tú escuchaste hoy no es ese que cantaba Cinco Centavitos. No, y me dice: no, claro que no. Bueno, me comentó que conoció a Osvaldo Morales, el de Cinco Centavitos, una canción romántica, vieja, un bolero extraordinario. Pero ese es otro Osvaldo Morales. Este es Osvaldo Morales Guarán, nacido en Santa Rita de Manapire, como él mismo lo dice en su canción. Y cuentan por ahí que esa fue su forma de nacer. Hay otra canción que también tiene ese nombre, que dice Así Partía mi abuela, pero creo que se llama en realidad Después que a mí me partieron. Es otra versión que la tienes ahí en el sistema, incluso, Marini, en el sistema con ese nombre, Así Partía mi abuela, pero son dos temas diferentes. Habían dicho que era Máximo Guarán el que cantaba este, pero no es así. La señora María Romero ya ha sido complacida. Aurimar, muchas gracias, Aurimar. Aurimar nos escribe desde La Manga. Aurimar sí me escribió el viernes para felicitarnos en el día del cumpleaños. Le agradecemos. Hoy temprano también escribió ya lista para el programa. Chico, y me pregunta la señora María: ¿hay epicentro hoy? No, no hay epicentro hoy. El epicentro no ha llegado. No sé qué es lo que ocurre con el señor Antuares. Lo que sí le puedo decir es que aquí tenemos otra columna, pero les voy a decir primero que estamos aquí trabajando en tu preferida 104.5 FM. Usted está escuchando Joropeando. Gracias a Marini Mundaray, que está en el control. Yo soy Gustavo Sosa Salazar. 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Al individuo que me llamó en este momento, le pido que por favor no lo vuelva a hacer, porque voy a leer la columna de nuestro amigo Jesús Luces, que sí nos las envió temprano ya. Estamos esperando la de Jesús Antuario a ver cómo se llama el epicentro de esta semana. Pero Jesús Luces dice: oye, ese tipo sabe. Ayer me aparecí en casa con unos zapatos huachicones Virgo de la Paca, y mi mujer me dijo: ¿dónde compraste esa pacotilla? La palabra pacotilla proviene del francés antiguo paca, ¿qué significa paquete combinado con el fifijo el illa? Su origen histórico se remonta al comercio marítimo colonial de los siglos XVI y XVII. En aquella época, los capitanes y marineros de los barcos mercantes tenían el derecho y el privilegio de embarcar una pequeña cantidad de mercancías por cuenta propia, exentas de ciertos impuestos o controles rigurosos, para venderlas o intercambiarlas en los puertos de destino en beneficio personal. Esos pequeños lotes o paquetes de bienes de menor calidad eran conocidos como pacotilla. Con el paso del tiempo, el término pasó del ámbito náutico al lenguaje común para referirse a mercancías de baja calidad, baratas, de poco valor o mal hechas. De ahí también derivó la expresión adjetival de pacotilla para calificar algo insignificante, mediocre o falso. Heredamos esa palabra directamente de la época de los galeones y los piratas, aunque hoy en día la usamos más para describir la economía de supervivencia criolla. El verdadero chiste de esto ocurrió en alta mar. Imagínate un marinero pelando en un barco colonial, ganando un sueldo a dólar BCV, que para un caramelo alcanza, y con unas ganas locas de emprenderle fuego al timón para evitar motines y que la marinería no terminara lanzando el capitán a los tiburones. Le daban permiso especial. Cada marinero podía embarcar su propio minilote de mercancías libre de impuestos para venderlo en el puerto de llegada y resolverse la vida. Como los marineros no eran precisamente los potentados del momento, esos paquetes eran pura baratija, mercancía chucuta de bajísima calidad. Eso era la famosa pacotilla. Esa costumbre cruzó el Atlántico y se instaló en Venezuela con residencia fija. Hoy en día la pacotilla es el pan nuestro de cada día. Es esa colonia barata que le compran al buhonero del centro que huele a formol con vainilla, medicinas Made in, licores chimbos, legal de famosísimas marcas como Ron Periñón o esos repuestos originales Magda que te duran dos cuadras antes de morir en plena Avenida Bolívar. Cuando alguien te dice que te compraste un teléfono de pacotilla, ya sabes que es puro plástico reciclado que se va a desarmar con solo llamar al 911. Al final, los marineros querían hacer su agosto en alta mar y terminaron regalándonos la etiqueta perfecta para definir todo lo que es chimbo, patético y echado a perder. Mi amigo, el del rancho, se pregunta, ¿qué otra cosa más de pacotilla tendremos? Tu comentario, pero por favor, de pacotilla no. Sin duda, el tipo sabe. Qué bueno, qué bueno. Ese sí no es un escrito de pacotilla, les cuento. Y nosotros seguimos esperando, cuando son las 11:01, otro escrito que sabemos que tampoco es de pacotilla, como el de Jesús Antuárez, que no ha llegado por aquí. Saludos al Federico, pendiente siempre allá en Quiriquire de nuestro programa. Por ahí dice una noticia que leí aquí en el periódico de Monagas también. Apagón que afectó a más de 5 estados ayer en la noche. ¿Usted se le fue la luz ayer, Marín? Por allá por la casa no, aquí en Monagas no fuimos afectados por ese apagón, gracias a Dios. Pero a pesar que la luz aquí en el estado de Monagas, la electricidad ha mejorado bastante, hemos escuchado historias de otros estados terribles. No queremos volver a pasar por eso. ¿Listo, Marín? Vámonos con más música entonces. Escucharemos ahora a Miguel Adonai, ¿no? Vamos a escuchar a Miguel Adonai, el tema que me pidió el nativo de la Toscana, la semana pasada. El tema se llama El Tricolor de la Patria, dedicado a don José Alí Moley.

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1: Vamos a Jesús Daniel Quintero con el tema ¿Quién quita y hasta salimos? Está bueno ese tema, ¿no? Él dice, en otras palabras, el cuerpo hay que darle lo que pida. ¿Qué piensa usted? Yo no me meto en eso, pero yo simplemente dejo que cada quien piense lo que quiera. Y si usted tiene ganas de comer cochino y tocino del bueno, dele clavo. Solamente hay que tener real para pagar. Si quiere irse de farra, con tal que no esté gorreando a nadie, nadie tiene autorización de estarle diciendo nada si usted se está divirtiendo con su plata. ¿No es así, Luis? Así es como es, porque no podemos decir de otra forma. Son las 11 y 8. Chicos, por ahí me escribió la señora Yoli de Marcano para decirnos que ya cumplió 6 añitos. Marcela Sánchez, Marcelita, un gran abrazo para ti. La celebración es hoy. No me invitaron, pero no importa. Yo estoy aquí de invitado para complacer a Marcela Sánchez, que ya cumplió 6 años. Van a tener la celebración hoy. Espero que la pasen muy bien. Feliz cumpleaños entonces para Marcela Sánchez, allí en sintonía de Joropeando, la señora Yoli de Marcano, que se va a ir para la celebración a disfrutar los 6 añitos de Marcela Sánchez, que está... No, que ya cumplió años. Parece que lo cumplió ayer, pero la celebración es hoy. Qué bueno cuando los niños son homenajeados así para celebrar su cumpleaños. Orimar dice, cada amanecer es un recordatorio que las misericordias del Creador se renuevan y que la historia no ha terminado. No importa cuán difícil haya sido la semana, entrega tus cargas en las manos de Dios, pues Él camina a tu lado y abre caminos donde no los hay. Que tu jornada transcurra en completa paz, con la certeza absoluta que lo mejor para tu vida está por venir. En sintonía del sector La Manga. Ahora me cambió la historia, dice Auristela. Ah, bueno, no sé, Auristela. Ah, la mamá. La mamá es Auristela, la hija es Aurimar, me está diciendo... Está... Escuché por ahí que complacieron a Aurimar por ahí en otra onda. Un señor... un programa en la tarde que tiene una especie de miniteca de los años 80, por ahí. Por ahí lo estaban complaciendo cuando no sabía que Aurimar era administradora. Bueno, felicitaciones, licenciada. Un abrazo para usted. Que la haya pasado muy bien en su día. Y que así como dice el mensaje... Recuerde que las misericordias del Señor se renuevan diariamente. Que la pase muy bien. Chicos, a ver qué más hay por aquí. Ah, Agustín Díaz, tengo un mensaje por aquí. Fernando también me escribe. Fernando dice que hay una canción que dice así, ¿a dónde vamos a parar? Pero ese es del Buki. Que yo sepa, venezolana no es. Bueno, y José Antonio Álvarez nos dice, desde Costa Arriba se reporta escuchando Joropeando, nuestro programa de los fines de semana. Saludo de parte de la señora Eufrasia Montoya y quien le escribe, José Antonio Álvarez. Gran abrazo, José Antonio, siempre pendiente de la sintonía. Agustín Díaz, también en sintonía de nuestro espacio. Bueno, esas son las cosas que nos dicen por aquí. Mira, Fernando está diciendo es que todos los precios están en dólares. Bueno, eso es en todas partes, no es solamente allá en las Cayenas, Fernando. Todos los precios están en dólares. El problema es que cada día nosotros tenemos que utilizar más bolívares para comprar un dólar. Y las cosas, parece que la gente no sabe, la gente no se da cuenta que así como suben en bolívares, también suben en dólares. Hay muchas cosas que uno compra, por ejemplo, hoy, y usted lo compra en 1,2 dólares. Cuando lo va a comprar dentro de 15 días, está como en 1,5 ya. Entonces, sube en dólares y sube en bolívares. Qué dolores, ¿no? Los que siente uno cuando va al supermercado. Por eso a veces me pongo en el lugar de esas personas que dicen, yo prefiero sentarme en una bodeguita, por ahí en una licorería, compartir con unos amigos y se me olvidan todas las penas. Aunque después llegue casi sin plata a la casa, pero por lo menos lo olvido un rato todo ese pesar que tengo. Por aquí me manda una foto la señora Yoli de Marcano, la cual yo no veo, y dice que la celebración es en el parque Magic World. Que la pasen bien por allá. Me refiero a la celebración de Marcela. Y nuestro amigo Agustín Díaz, que está de cumpleaños, nos dice buenos días, hermanazo. Como siempre, en sintonía de Joropeando. Excelente. Nos dice que gracias a Dios ya está listo y dispuesto para la celebración. Ya está listo, ya se comió su desayuno allí bien tranquilo. Se comió dos arepas con langostia. Y por aquí me está pidiendo la canción Llegó el cantor que hacía falta. ¿La tienes por ahí, Marín? ¿No? Yo creo que sí está por ahí en el sistema. Llegó el cantor que hacía falta. Pero vamos a escuchar otro tema mientras Marini consigue esa. Vamos a escuchar a Elio Manuel Molina, allá del estado Apure, con el tema El Fundo.

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1: Del papelón del Chaparro, Alexander Tiapa, el tema Prisionero de tus besos, en la voz de Carlos Guevara. 11:22 minutos. Hablemos ahora de publicidad. 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Chicos, nos escribe nuestro amigo Alexander Usech. Alexander Usech está allá en Buenavista, en el municipio Piar, Aragua de Maturín específicamente. Nos dice, salúdame ahí, Gustavo, a Valeria Antonella Tarimusa Useche. Ella es su nieta y está hoy escuchando el programa también. Me dice, mira, hay un sobrino que es un hombre de gallo, Nicolás Alejandro Malavé. Vamos a saludar entonces a Nicolás Alejandro, que es un hombre de gallo. Ya le gustan los gallos, ya tiene 11 años nada más y ya es gallero. Bueno, un futuro promisorio le auguramos a Nicolás Alejandro Malavé de parte de su abuelo Diógenes Alexander Useche, gran amigo que me dio la vida

0: del estado Apure y que está viviendo allá en el municipio de Piar de Maturín. 11:27, vamos a escuchar con buena música, a seguir mejor con buena música.
1: Mientras
0: escucharemos ahora a Milena y el tema.

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1: Llegó el cantor que hacía falta. Reinaldo Acuña nos cantó, esa la pidió Agustín Díaz. Son las 11:34 minutos. Bueno, respondiendo a la pregunta de la señora María Romero, no ha llegado el epicentro. Me dice Marini que ya está en el Facebook. Se llama La Putanesca. Ojo, eso es refiriéndose a una pasta famosa, deliciosa, por cierto, de una ciudad de Italia, que se llama así, A La Putanesca, se llama el epicentro de esta semana. No lo tengo en mis manos, y dice ahí, Jesús Antuárez lo escribe, epicentro de Jesús Antuárez, sociólogo y periodista tacaño. Que es una crónica seductora. Ya la estaremos leyendo más tarde para ver de qué se trata. Lástima que no tenemos el programa en la semana, señora María, para agregarlo con más tranquilidad. Gracias todavía a la gente que sigue a esta altura. Ya voy a cumplir año nuevamente y todavía me felicitan. Bueno, está bien, gracias. Se les agradece al menos que se acuerden, ¿no? Nancy Romero estuvo tratando de comunicarse con nosotros. Resulta que estaba atendiendo unas llamadas, porque en realidad estaba atendiendo dos llamadas al mismo tiempo, y no pude atenderla. También hay otro mensaje por ahí. Antonio Rivas está en sintonía. Ah, el amigo Edgar Rodríguez también está pendiente. Dice, ya fui al mercado, llegando un poco tarde, incorporándome a la sintonía, pero aquí estamos como siempre, con mucho cariño. Un gran abrazo a la señora Gladys Vera, que también está en sintonía por allá, por el Zamuro. Por allá la gente me preguntaba, ¿pero Zamuro afuera o Zamuro adentro? Es como cuando uno le preguntaba, ¿para dónde estabas tú? No, estaba en el Tigre. ¿En qué parte del Tigre? Ay, Dios mío. Imagínate, ¿cómo tiene que comentar si anda uno en el lomo, en el cogote, en la cabeza o en el rabo? Son las 11:37, vamos a terminar el segmento publicitario, chicos, y a la mamadera de gallo, que la gente está escuchando y quiere oír música venezolana. Señora Aura, allá, José Abraham me dijo que usted escuchaba siempre, todos los días el programa, y siempre está pegada al radio escuchando la emisora. Un gran abrazo para allá en Boquerón, la señora Aura de Barry, en sintonía de nuestro espacio, pendiente por la sintonía. Vamos con la publicidad. 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Faltan 20 para las 12. 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Vamos a escuchar más música, Marini. Ahí tenemos Viejo Sombrero Marrón. ¿Quién es que canta eso? Ah, sí, ese sí es Máximo Guarán. Viejo Sombrero Marrón.

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1: Escuchábamos a Marcos Tovar con el tema Crisiera escribir un pasaje, que bueno, no podía, esos animales no lo dejan tranquilo, cantando, molestando, las moscas, los insectos, la perrita, el gato, todo el mundo lo fastidiaba, pero él seguía tratando de escribir un pasaje. Pero vamos a seguir escuchando esta música bonita, sabrosa, emotiva del llano venezolano. Esta vez vamos a traer de Maracay a Miguelito Díaz. Lástima, llegaste tarde.

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1: Miguelito Díaz con el tema Lástima, llegaste tarde, pero no llegó tarde la complacencia de José Miguel Fajardo. Bueno, yo no te felicité y también me dije, ¿quién está poniendo esa música? Está fina, ¿es Marini? Pues no, te cuento que soy yo. Te cuento que soy yo aquí haciendo un trabajo conjuntamente con ella, pero o sea, yo se las transmito y ella las coloca ahí en el... No voy a decir que yo soy el operador. Son las 11:53, hora de marcharnos. Un gran placer para Marini Mundaray, que me acompañó en el control, José Gregorio Rodríguez en la dirección de la estación, Maivalida Ramírez en las redes sociales, ya de vuelta, más tranquila ahora. 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Hoy nos vamos. Volveremos en septiembre. El próximo domingo, Dios mediante, a las 10 de la mañana estaremos aquí para compartir un programa de corte similar, escuchando buena música del folclore nacional. Espero que ustedes no se fieran su sintonía. Pórtense bien, que eso no cuesta nada, y procuren inmiscuirse lo menos posible en la vida de los demás. El admirador de Marini me escribe: cierra el programa con un contrapunteo. Está bien, vamos a escuchar a Argenis Salazar y el Pollo de Paraparito con el tema Dos Copleros Criollos. Chao.

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